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0: 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C'est que Radio Maria ngo yiki.
2: 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Pas de problème.
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2: Allô, merci beaucoup.
0: Yo.
2: Bonne émission.
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1: 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Est-ce que n'y a mis son amour? À nous, merci beaucoup, baby, y a l'air de Maria à fond. 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